Por ahí con este temita damos por terminada esta hora patrocinada por la doble R. Muchas gracias. Por eso saludos y bendiciones ahí para el equipón de la doble R. Muchas gracias. Saludotes. Por ahí saludos Ebra y bendiciones para la familia Rodríguez, Miranda y por ahí Miranda Camacho y Miranda Villafuerte. Muchas gracias, saludos para el equipón. ¡Ánimo, saludotes! La tabla quedaba lista. Por acá seguimos con otra. Ahorita por acá libre mi raza, por ahí si gustan patrocinarla, estamos a sus

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0: Vale, saludos para toda la raza por allá de Phoenix, Arizona. Saludotes. Acá seguimos con más temita, mi raza, por ahí en esta ahorita entra pura rola, puro corrido para destapar cheve. Ánimo, saludos ahora patrocinado por el amigo Macario Hernández, radicando en Phoenix, Arizona. Saludotes.
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0: Vale, saludos para el compadre Chirrín Rubio. Ánimo, saludos hasta

Por acá nos dice el patrocinador Macario Hernández, cita con el Diablo y con Lino Hernández. Ánimo. Saludos para toda la raza por allá de Phoenix, Arizona. Saludotes. Ahí saludos hoy para la raza de Mississippi. Saludos. Por acá nos llega esto del mentado Lino Hernández. Por eso saludos hoy para Macario Hernández y para toda la raza por allá de Phoenix, Arizona. Saludos. Por acá nos dice un saludo al amigo Manuel, más conocido como el Mane. Y un saludo al amigo.

Por acá seguimos con más temas. Por acá nos llega Caldo de Gallo, el mentado Lino Hernández. Saludos, ahí va toda la raza por allá de Coy, Arkansas. ¡Ánimo! Ahí saludos ahí para el amigo Martín Galván, ahí para el Gallo, Austin Gonzalo, el Chapín y el Gatillero. Y saludos ahí para la raza de La Finiquera. Saludos.

Por ahí quedó ese temazo, por eso lo sabe el patrocinador, el amigo Macario Hernández, por ahí radicando en Phoenix, Arizona. Por acá nos dice el amigo Andrés Álvarez Castillo. Un saludo al amigo Manuel, más conocido como Mane, y un saludo al amigo Bruno, puro Querétaro, ya saliendo de trabajar ahí con una canción de los Remis, El Cocinero.

Saludos para el amigo el gallo de Mississippi, por el que mañana va a estar de manteles largos. Por ahí también saludos para el amigo Martín Galván, saludos ahí para el Minimi, saludos para el amigo Juan por allá del Valle de Texas, ahí para el gatillero, ánimo, saludos por allá que está echando la carne al asador, ánimo, saludos para toda la raza.

Ahí quedó ese temazo por allá del mentado Lino Hernández. Por acá seguimos con más temas. Por acá nos llega algo de Los Cachorros de Juan Villarreal, esto que se llama Juan Ramos. Saludos. Por acá nos dice saludos para los que andan en la calabaza, a mi amigo el gran Simón.

Por acá nos dice, saludos ahí para el tío Gallo, por ahí de parte del amigo El Gatillero. Por ahí saludos ahí para el amigo Mantín Galván, para toda la raza por ahí que está piseando. Ahí para Austin Gonzalo, el Chapín. También saludos ahí para el amigo, el compadre Juan por allá de el Valle de Texas. Saludos ahí para el primazo por allá del amigo El Gallo de Mississippi. Saludos. Para ahí que nos está pidiendo doble fondo ahí con los huracanes del norte.

0: goles, el corrido al toro grande. ¿Cómo no? A nuestro amigo El Cigarrito, al portero de Monarcas, al licenciado y a todos los camaradas que le acompañan. Pareja que se ha unido en matrimonio para ustedes.
1: Arriba bonito, compadre, arriba de corrido.
0: Claro, dice.
1: Sí, dice así. Para la familia Santibáñez López, con cariñote por ahí para Marlene, entonces su familia, les saludamos con cariño.
0: Pégale, compañero.

Para eso lo soy para el compadre Chirri Rubio, por ahí que está en sintonía de Radio San Chepe. Y eso lo soy para el patrocinador, el amigo Macario Hernández, por ahí radicando en Phoenix, Arizona. Échale saludos a ustedes, ahí para toda la raza por allá de la Phoenix.

Para que no se dé más voz del mentado Lino Hernández, los consejos. Por acá seguimos con más temitas, mi raza. Por acá nos dice el compadre Chirrín Rubio. Saludos ahí para el colmo y saludos ahí para toda la raza con el corrido. Por ahí de Macario Leiva. ¡Saludotes! Por acá nos llega este temazo de la banda El Limón. Échale saludos ahí para la raza de Phoenix, Arizona.

Saludos, ahí para el patrocinador Macario Hernández. Por ahí también saludos, ahí para el compadre Chirrín Robio, para que nos estuvo pidiendo ese temita. Saludos, por acá nos dice el amigo Eduardo López. Buenas tardes, mi buen locutor de Radio Sanchepe. Saludos ahí para el patrocinador. Saludos ahí para mi compa Jorge Gaitán. Ahí para mi brother Ciro, ahí con los traileros del norte, Armando Martínez. Saludos.

0: Acá seguimos con más temazos. Saludote.
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0: Por acá nos dice el compadre Salomé Miranda. Compa, un saludo ahí para Joel y el Maco. Póngase la de carabeo. Salud.

Por eso lo soy el amigo Juan del Valle de Texas. Por ahí que nos patrocina la hora que viene. Puro Nuevo León y Río Bravo. Échale, viejo, saludotes. Por ahí la siguiente ahorita es Barra Libre. Ánimo.

Para que de este temazo del grupo Laberinto Campos de Amapola. Por ahí casi estamos en la recta final. Por ahí muchas gracias. Por ahí para el amigo Macario Hernández. Por ahí que nos patrocinó esto ahorita. Muchas gracias, viejón. Saludos y bendiciones. Hoy para usted y su familia allá, la raza de Phoenix, Arizona. Por acá seguimos con otro temazo. Nos dice el compadre Salomé Miranda. Compa, un saludo ahí para Joel y el Maco. Ahí con la de Carabeos.

Y con este mazo damos por terminada esta hora patrocinada por el amigo Maco Hernández. Saludotes. Por acá nos llega esto que se llama Revisando los Presentes, el mentado Lino Hernández. Muchas gracias, saludotes. Por ahí seguimos con dos horitas patrocinadas por el amigo Juan del Valle de Texas. Y por ahí saludotes, ahí va la raza de Nuevo León y Río Bravo. Échenle saludotes.

0: Por ahí con este temazo, por acá seguimos con dos horitas patrocinadas por el amigo Juan, por allá de el Valle de Texas. Por aquí anda visitando al amigo el Gallo de Mississippi, allá por Collier, Kansas, y puro Nuevo León y Río Bravo. Saludotes ahí para toda la raza, échele. Ahí, ahorita en unos cortes comerciales y seguimos con estas dos horitas. ¡Ánimo, saludotes!
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Ahí comenzamos con este temita. Por eso lo sé, para el patrocinador, el amigo Juan, por allá del Valle de Texas, por ahí que anda visitando al amigazo, el primo Gallo de Mississippi. Por eso lo sé, para el amigo Martín Galván, ahí para

Ahora seguimos con más temas. Saludos para la raza de Coyer, Arkansas. Échele saludote. Vale, saludos para la raza de Mississippi, para el Niño de Oro. Saludos. Por acá nos dice el amigo Misael, buenas tardes. Saludos para Misael Loredo de parte de Horizonte Norteño, de San Luis Potosí, ahí de los Terribles del Norte. Saludos.

Lo podemos hacer con un tema, porque las 4 de la mañana.

Por ahí quedó ese temazo, por acá seguimos con más temas. Buenos saludos ahí para el patrocinador, el amigo Juan por allá del Valle de Texas, por aquí anda visitando al primo el gallo de Mississippi. Por ahí saludotes, por acá nos llega algo de los dos de Tamaulipas. Saludotes ahí para el amigo Mandín Galván, ahí para Austin Gonzalo, el Chapín. Y ahí para el gatillero, sin falta, saludos. Eso vale mi raza, ánimo, estamos con Barra Libre. Échale viejo, saludotes ahí para toda la raza por allá de Nuevo León y el Río.

Ah, nos dice el amigo Eduardo López. Saludos ahí para los patrocinadores, ahí para los locutores y locutoras, la coqueta, la tóxica, la chaparrita, la china, el Luis, el Lalín Galván, el Wichi. Ánimo, saludotes. Ahí saludos ahí para el amigo Eduardo López. Muchas gracias por ahí con la canción de Por Ser Pobre. Gerardo Díaz y su jerarquía. Ánimo, saludos.

0: Por aquí está este temazo. Por acá nos dice el amigo Eduardo López. Saludos ahí para los patrocinadores. Ahí para los locutores y locutoras. La coqueta, la tóxica, la chaparrita. Por ahí para la China. Ahí para Luis Morales, el Witch. Ahí para la Lin Galván, el mismo. Ánimo, saludos. Por acá nos llega esto que se llama Por Ser Pobre.
1: ¿Qué tal, mi gente? ¿Cómo andamos? Aquí anda de nuevo su amigo Gerardo Díaz y mi banda. ¡Jerarquía! ¿Y qué creen? Que regresamos con el volumen número 2 de las canciones con las que me embriago. Y hablando de los temas con los que me embriago, este es un tema que en lo particular me gusta bastante. Porque hay personas que piensan que por ser pobre, uno nunca en la vida llegará a ser alguien. Mas sin embargo, nunca hay que subestimar a quien tú tienes a la izquierda o a la derecha. Porque esa persona, algún día a ser grande, va a llegar. Este tema se llama Por Ser Pobre. Suena mi jerarquía y dice...

Por acá seguimos con más temitas. Por acá nos dice saludotes, Aibra, Misael Loredo de parte de Horizonte Norteño. Ahí con la canción de San Luis Potosí de los Terribles del Norte. Ánimo, saludotes.

Por eso lo soy para el tío Gallo de Mississippi. Saludos a ustedes. Ahí saludo soy para el patrocinador, el amigo Juan. De por allá del Valle de Texas, por ahí anda de visita. Saludos para el amigo Martín Galván. Ahí para Austin Gonzalo, el Chapín y el Gato.

Acá nos dice el compadre Chirrín Rubio. Saludos, compadre, para toda la raza. Y saludos para la chula más fea de Houston, Texas. Ahí con un tema de Lorenzo de Monteclaro. Ayer bajé en la sierra. Gracias, compadre. Ánimos.

0: Ahí saludos de Valdillo de Oro hasta Cleveland, Mississippi. Saludotes.
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0: Por ahí este temazo, por acá nos dice, por ahí saludos para el tío Gallo, por ahí con la de A Grito Abierto. Échele saludote.

Ahora hay que ver este temazo, por acá nos dice el compadre Chirrin Rubio. Saludos ahí para la fea más bella de Houston, Texas. Ánimo, saludotes por ahí con la de Ayer Bajé de la Sierra y con Lorenzo de Monteclaro. Échele saludos ahí para el compadre Chirrin Rubio hasta Dallas, Texas. Por ahí para mi hija Froilán Rubio. Ahí para el misterioso de Dallas y Ángel Oviedo, el famoso Caracoles.

0: chulos ojos desmantelo de parte de Misael Loredo y Abel Martínez. Que ¡ánimo!
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0: Ahora nos dice el amigo Misael, por ahí la de El Diablo en una botella. Saludos, perdón, saludos para la raza por allá de los primeros de Houston y Cleveland, Texas. Saludos.
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0: Vale, saludos para el patrocinador, el amigo Juan del Valle de Texas, por aquí anda visitando al primo El Gallo de Mississippi. Saludos para el amigo Mandín Galván. Ahí para Austin Gonzalo, el Chapín, el Gatillero, hasta Coya, Arkansas, puro Nuevo León y Río Bravo. Saludos.

Por eso lo soy para Misael Loredo, Yabel Martínez. Saludos, por ahí que nos pide que echen los ojos. Por acá nos llega la dinastía de Tuzantla, Michoacán. Échele saludos. Por acá nos dice el gallo de Mississippi, por ahí la del

Vale, saludos ahí para el primo Juan por allá del Valle de Texas, por ahí de parte del Gallo de Mississippi, por ahí con el temazo de Banda Roja, Mi Carro Coco, y saludos ahí para el gatillero por ahí que se nos puso Celostino. Échele saludote, no se crea, ánimo.

0: humo.
1: Vale, saludos para la raza de Phoenix, Arizona. Saludos para el amigo Macario Hernández. Saludos para Joel Palmoto Solís. Saludos para toda la raza de la finiquera. Por acá nos dice el amigo Gumo. Buenas noches, Wichi, aquí en sintonía. Saludos cordiales desde Canadá. Ánimo, saludos para el amigo Hugo Moss, échale, viejo, saludotes.

Por acá seguimos con más temas. Por acá nos llega Chalino Sánchez. Esto se llama Armando Aguirre. Por eso lo soy para el patrocinador, el amigo Juan del Valle de Texas. Ahí para el primo del Gallo de Mississippi. Saludos también ahí para el amigo Mandín Galván hasta Coy, Arkansas. Por ahí saludos ahí para el gatillero Justin Gonzalo, el Chapín. Saludos.

Vale, saludos para el amigo Juan del Valle Tecas y ahí para el gatillero, por ahí que ya fumaron la pipa de la paz. Ánimo, saludotes. Y tómele a la modelo. Échale, viejo, saludos para toda la raza por allá de Nuevo León y el río.

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1: Para eso los de Blamigas, Domingo, Albanas, Tacoya, Arkansas. Saludos, Bono, traigo el remodeling, A&M. Saludotes hasta Tacoya, Arkansas.
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1: Para eso los de para el equipo por allá de la doble R hasta el estado de Mississippi. Saludotes. Saludos también para la raza de Phoenix.

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1: Para eso los amigos, sin Gonzalo, el Chapín por ahí que nos estaba pidiendo, echándome un perico. ¡Saludote!
2: A las 2 de la mañana.
0: Puro corrido perrón, de parte de los dos grandes de la sierra.
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Vale, saludos, Pepe, el amigo Gomos, por aquí anda destapando cheves. Ánimo, saludotes hasta Canadá, se ve el saludo, ánimo. Por acá nos dice un saludo para Juventino Carmona de San Luis Potosí, por ahí de parte, por allá del amigo Misael Loredo, saludos.

Saludos, hola amigos, sin Gonzalo, el chapín por acá también, que nos está pidiendo esto que se llama el jefe perrón. Saludos, ahí va el amigo Mandín Galván, échale. Ahí saludos, ahí para el amigo Juan, por allá del Valle de Texas. Saludos para la raza de Río Bravo y Nuevo León. Saludote.

Acá seguimos con más temas. Saludos ahí para la raza de Drywell Remodeling, A&M en Cuyar, Kansas. Ahí para el amigo Mandín Galván. Saludos ahí para el gallo de Mississippi, Brosting Gonzalo, el Chapín y el Gatillero. Ahí por ahí saludos ahí para el amigo Juan por allá del Valle de Texas. Primo por allá del gallo de Mississippi que está patrocinando estas dos horitas. Muchas gracias, viejo. Saludote.

Por ahí quedó este temazo, porque nos dice el amigo Félix Hernández. Saludos para Joel Zúñiga, Chirrín Robio de parte del Chino Hernández, del barrio Las Calaveras, ahí con la rueda de la piñata de Tucanes de Tijuana. Y un gran saludito, mi Wichi, desde Austin, Texas. ¡Saludos!

Por acá seguimos con más temitas. Por acá nos llega esto de Norteños de Ojinaga. Vuela Paloma, échale saludotes ahí para el patrocinador, el amigo Juan por allá del Valle de Texas. Saludos ahí para el primo Gallo de Mississippi. Ahí para el buen amigo Sting Gonzalo, el Chapín, ahí para el Gatillero y el amigo Mandín Galván. Hasta Coya, Arkansas.

¡Tómale, mi raza! Saludos para el patrocinador, el amigo Juan, por allá del Valle de Texas. Saludos para la raza de Nuevo León y por allá la raza de Río Bravo, Tamaulipas. ¡Échale saludotes!

Acá seguimos con más temitas, mi raza. Por acá nos llegan los norteños de Oquinaga. Esto se llama Con el Último Adiós. Saludotes ahí para el amigo el gallo de Mississippi, por ahí que está festejando el cumpleaños por adelantado. Ánimo, saludos para el amigo Mandín Galván, ahí para Austin Gonzalo, el Chapín, el Gatillero, y ahí para el amigo Juan por allá del Valle de Texas. Ánimo, saludotes.

Por acá seguimos con más temas. Por acá nos llega el respeto del norte. Ando tomando. Échele saludos ahí para el gallo de Mississippi. Por ahí que está festejando el cumpleaños por adelantado. Por acá nos dice el compadre Chirrín Rubio. Compadre, le encargo saludos ahí para el Chino Hernández. Y amigos que lo acompañan con un tema de la raza obrera, el viejito. Gracias, saludote.

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1: ¿Qué pasó, güey? 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
1: No, a mí nomás me gusta la coca, la mota, el cristal, la chiva, el cemento, el tiner y el crack, aguarrar, resistol, también PCP, caldo de sopilotes y hongos alucinantes. 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
0: ¡Ah, viejito, hijo de la corneta!

0: Por acá nos dice el amigo Sin Gonzalo el Chapín. Saludos, mi Wichi. Ahí para el Juan del Valle de Texas. Ya mi voz. Saludote, mi Wichi. Ánimo. Saludos para el amigo Mandín Galván. Saludos.
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0: Vale, saludos para toda la raza por ahí que está en sintonía.

0: Ahora seguimos con más temas. Saludos para el patrocinador, el amigo el Juan, por allá del Valle de Texas. Saludos ahí para el amigo Mandín Galván, ahí para el Gallo de Mississippi, Austin Gonzalo, el Chapín y el Gatillero.
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0: Ahí saludos para la raza de Coyar, Kansas. Puro traigo el remodeling. Ey,

Ahora seguimos con más temas, mi raza. Por ahí estamos en la recta final, por ahí de estas dos horas patrocinadas por el buen amigazo Juan, por allá del Valle de Texas, por ahí que está de visita en Coyar, Kansas, ahí para festejar el cumpleaños. El buen amigazo, el Gallo de Mississippi, saludos.

Ahí quedó ese temazo. Saludos, ahí para toda la raza por allá de Coy, Arkansas. Ahí para el amigo Mandín Galván. Ahí para el gallo de Mississippi. Para el amigazo Sting Gonzalo, el Chapín. Ahí para el gatillero. También saludos ahí para el amigo Juan por allá del Valle de Texas. Por ahí que se dejó ir al Coy, Arkansas. Saludos por ahí para toda la raza de Drywall Remodeling A&M. Por acá nos llega esto de Grupo Legítimo, Las Dos Cruces. Saludos.

0: Ahí con este temazo damos por terminada estas dos horitas patrocinadas por el buen amigazo Juan por allá del Valle de Texas. Por ahí saludos, muchas gracias viejo, saludos y bendiciones ahí para ustedes, para todo el equipo, traigo el remodeling A&M. Ahí va el amigo Mantín Galván, ahí para el gallo, ahí para Austin Gonzalo, el Chapín y el Gatillero. Muchas gracias viejones, saludotes. Por eso los hay también para la WR. Muchas gracias por el que nos estuvo patrocinando. Saludos y bendiciones. Ahí también para el amigo Macario Hernández, por el que nos patrocinó la segunda ahorita. Muchas gracias viejo, saludos y bendiciones. Ahí para toda la raza por allá de Phoenix, Arizona. Ánimo, saludos.
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0: Ahí para eso los hay para toda la raza por ahí que estuvo en sintonía de Radio San Chepe. Mi nombre es Luis Morales. Por aquí nos vemos el día de mañana. Dios primero, de 5 a 8 de la noche, mi raza, por ahí con tres horitas patrocinadas. Ánimo, saludos, que pasen una excelente noche.

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1: Ándale pues, mi compa, vamos a enviar un bonito saludo para la gente, pariente, donde se dan las pitayas, viejo, el fuerte Sinaloa, mi compa, esa gente de Huachochi, saludos. Vamos a enviarle el tremendo corridazo de la riata, mi compa. Ahí dice, viejo,

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1: Dale pues, vamos a seguir con más corridos, pariente, más corridos aparte de yo y Don T. Núñez, que lo acaban de correr de su tierra de Choice. Vamos a seguir adelante con este bonito corrido, compadre, se llama... Se vale soñar, saludos para todos los piratas y no andan en el mar. ¡Échale, Don Trini!

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De las cumbias sabrosas para todos ustedes, coahuilenses, en esta noche en la casa, para toda la raza cumbiambera. Si tenemos gente del Benitito Tamaulipas, el saludo para ustedes con muchísimo gusto. A mi compadrito Walter, esta noche en la casa, bienvenidos a todos ustedes, la raza que radica en esta bella ciudad de Houston y la raza que le va a los Astros, por supuesto, mi primo David y toda la raza que apoyan al equipo de los Astros. Un saludo para ustedes con muchísimo gusto. Si tenemos gente de Centroamérica esta noche, el saludo para todos ustedes, mis amigos de Guatemala, la gente de Honduras, gente del Salvador, con muchísimo gusto el saludo y mucho respeto, hermanos, bienvenidos. A toda la raza de bota y sombrero, la gente de rancho, por supuesto, la gente de caballo, toda la raza carrerera esta noche, la gente de Ojinaga, Chihuahua.

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Ándale pues, continuamos, seguimos adelante. Saludcita a mi compa. Otro de los corridos que viene por ahí para toda la raza de Jalisco. Un saludo muy especial, dice este tema. Se llama Raza Jalisciense y dice mi compa.

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si venimos a trabajar y andamos con estas cosas. Lo que pasa es que estamos bien contentos esta noche de estar con todos ustedes. Raza bonita, gracias por acompañarnos. Mil disculpas a mis abuelos por mirarnos aquí empinando las botellas. Gracias por acompañarnos, mis abuelitos, esta noche con nosotros. Nos sentimos bien contentísimos. De las grabaciones se llama El Amor Se Fue.

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de los caballos que están haciendo historia, conocido como el papá de los pollitos, directamente de Cuadra, Nuevo León, se llama el Templario.

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0: Qué bonito tocan estos viejones. Cuatro de a caballo, su compa Freddy Vega. Es un honor para mí, viejo, estar con ustedes.
1: Compadrito, el honor.
0: Muchas gracias.
1: Nuestro recíproco, desde bienvenido desde Sonora, aquí en Monterrey, tu casa. Y que viva la música norteña con estos
0: así
1: clásicos,
0: nomás. Compadre. Una página más, viejo, a ver cómo nos sale.
1: Y ¡sí! Sí.

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Cuando era niño, mi madre me decía: hijo, no juegues con las armas. Y me dio su bendición.

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1: Señoras y señores, directamente desde el Rancho San Gabriel, en Allende, Nuevo León, de los corridos, corridos ya de veras, mi compa Leandro Ríos, impostores de Nuevo León, se lo enviamos, se llama El Amo. ¡Ahí le va, primo!

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1: Amigos de siempre, Viejones de Linares, un corrido grande desde el norte de nuestra república. ¡Continuamos, dice!

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1: Muy buenos días, buenos días, buenos días. Good morning por la mañana. Oigan, por acá ando ya trabajando. Me quise como quedar una alergia ahorita, hombre. Empecé de estornudo y de estornudo y de estornudo y de estornudo, pero ya andamos trabajando, hombre. Muy buenos días. La persona que por ahí se esté acordando de mí, pues andamos ya laborando por aquí, ya andamos correteando la chuleta, como luego comentan por ahí las amistades. Pues felicidades a las personas que cumplen años el día de hoy. El día de hoy, 3 de julio del 2026. Muchas, muchas felicidades de parte de Radio San Chepe, de parte de La Coqueta. Y pues arrancamos con los temas románticos del ayer y del hoy. Ya son las 8:10 de la mañana y no, se nos pegaron las cobijas. Ya andamos aquí al pendiente con todos ustedes. Vámonos con ese tema del grupo Indio. Se llama Dame un beso y dime adiós, del grupo Indio.
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0: En cabina, Elisa Guillén, La Coqueta.
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Vámonos con más temitas, vámonos con más música. Muy buenos días, good morning por la mañana. Por aquí ya andamos con los temas románticos del ayer y del hoy. Así es que nos vamos con otro tema, Mi Corazón Lloró, y es de King Clan. Este temita muy, pero muy bonito, la verdad.

0: Hola, ¿cómo te va? ¿Aún enojada?
1: No, la verdad que no. Pero no hablemos del pasado.
0: Lo vemos en el casamiento de nuestra hija, entonces.
1: Claro que sí.

Así es, hombre. Good morning por la mañana, 8:17 de la mañana. Pues aquí andamos ya echando chisme tempranita la mañana, hombre. Pues aquí con nosotros es tempranita, ¿verdad? Con ustedes ya es más tarde, ya son las 9:18. Aquí apenas son las 8:18 de la mañana. Pues buenos días, el buen amigazo Eduardo López. Y ahorita le vamos a poner ese temita que me está solicitando. Buenos días a esos soldadores de Atlanta, Georgia. Y nos vamos con ese tema de bríos. Se llama Yo sé que te acordarás de los bríos.

0: tanto.
1: Seguimos con más temitas, seguimos con más música para todos ustedes. Por ahí te vamos a poner un audio que me acaba de llegar del buen amigazo Eduardo López, esa racita de Atlanta, Georgia, que pues ya anda bien en sintonía de Radio San Chepe. A ver, hombre, vamos a escuchar este audio que me acaba de mandar. Vamos a ver qué dice.
2: Muy buenos días para toda la racita que está escuchando a La Coqueta en Radio San Chepe. Un saludo desde Atlanta, Georgia, aquí de los camaradas soldadores. Ánimo, racita, ánimo. Échenle con todo. Pidan sus rolitas favoritas con la hermosa Coqueta, que está dispuesta a todo, dice, con todo, para que les ponga su canción favorita del recuerdo, para que se acuerden de esas rolitas bonitas, de esas rolitas románticas. Solamente La Coqueta y Radio San Chepe las tiene aquí y ahora.
1: Ya escucharon, hombre, ese buen amigazo que todos los días pues me motiva, ¿verdad? Qué motivador, hombre. Gracias. Y nos vamos con ese tema que me estaba solicitando de Leo Dan, por ahí, se llama Hay una chica en mi camino. Vámonos con ese tema.

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¿Qué nos cuenta? ¿Qué nos cuenta el buen amigazo Rustin Martínez, hombre? Por ahí dice que andaba bien perdido, hombre. Andaba por allá por los Atlanta. Pues bueno, saludos al buen amigazo Rustin Martínez, a mi ahijado. Ah, no, es compadre, ¿verdad? Mi compadre Alan Miranda, muy buenos días a esos chicos que ya andan trabajando, creo que andan pintando, pues que quede bien el trabajo, chicos, ya luego me mandan una foto. Oigan, vámonos con ese tema que luego me anda solicitando el Rustin Martínez, por ahí mi corazón lloró de King Clap, que lo andaba buscando hace rato, me apareció el otro.

0: Adiós, hijito.
1: Pues vámonos, vámonos con más música. Good morning, good morning. Así es que, oigan, ya es viernes, no me había dado cuenta. Es que la verdad no me caí de la cama el día de hoy, hombre, ni se me andaban pegando las cobijas, pero pues ya es viernes, hombre, ya es viernes. Así es que, pues ya estoy aquí con ustedes trabajando, pues para que me pidan más temas, para que me pidan más música. Ya andamos laborando de 8 a 9 de la mañana con temas románticos, el ayer y del hoy. Así es que vámonos con algo de los Johnnies. Se llama Y Te Amo, de los Johnnies.

0: Muy, pero muy buenos días a todas las personas que ya nos andan sintonizando. Y oigan, por ahí de este saludos también a ¿a quién? A las personas del barrio Las Calaveras, también del barrio Pobre, del barrio Chicano y del barrio La Loma. Pues muy buenos días también a todas las personas que pues de aquí cerquita la mañana de aquí de todos los lugares que ya andan por ahí escuchándonos. Estamos con más música, estamos con más temas. Voy a estar un buen rato aquí con ustedes, así es que para que me vayan pidiendo... ¡Ah, qué caray, hombre! Para que me vayan pidiendo más temitas, para que me pidan más temitas, porque voy a estar un buen ratito aquí con ustedes, hasta las 11 de la mañana, si Dios permite. Así es que ahorita, pues nos vamos con otro temita más. Dame un beso y dime adiós de Indio, con ese tema, y Románticas del ayer y del hoy, de 8 a 9 de la mañana.
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Así es, hombre. Oigan, desde Good Morning por la mañana a todos ustedes, 8:40 de la mañana. ¿Y qué nos comentan por aquí los Bookies, hombre? Dice, te esperaré de los Bookies.

Qué bonitos temas, la verdad, el día de hoy, pura romántica de recuerdo, ¿verdad? Seguimos con más música, seguimos con más temitas. Saludos al Rustin Martínez por ahí, a mi compadre Alan Miranda, que ya anda pues en sintonía de Radio San Chepe. El buen amigazo Eduardo López, esa racita trabajadora de Atlanta, esos soldadores de Atlanta, Georgia. Por ahí me dice y me comenta, dice, mándame un saludo para mi brother Ciro hasta Empalme, Escobedo, Guanajuato, de parte de Eduardo López. Así es que nos vamos con un tema que me estaba solicitando, la Sonora Dinamita, Luces en Nueva York.

Son las 8:47 de la mañana aquí en Radio Sanchepe. Muy buenos días, pues ya están en sintonía de Radio Sanchepe con La Coqueta. Nos vamos con más saludos, nos vamos con más temitas desde de 8 a 9 con temas románticos del ayer y del hoy. Así es que, ¿qué nos dice, qué nos cuenta el buen amigazo Andy Miranda? Dice, hola, muy buenos días, saludos y bendiciones en cabina. Dice también saludos para la plebada de la M grande, saludos para toda la raza que está escuchando La Más Perra de la Web. Dice, con la canción de Rosas Rojas con Industria del Amor, y saludos, aquí andamos en el jale con todo, pues al 100 y pasaditas de 100, ¿verdad? Muchísimas gracias, claro que sí, gracias a usted, y saludos a Andy Miranda y a esa clica, no es clica, es la los que... ¿Qué dice? A ver, la plebada, la M grande, así el saludazo, ¿verdad? De Andy Miranda. Vámonos con este tema y

Ya casi andamos finalizando esta hora romántica de 8 a 9 de la mañana. Gracias a Barrotes Galván por esta horita. Y vámonos con otro saludo que nos está diciendo el buen amigazo Chirrín Rubio. Dice, hola, muy buenos días. Saludos para ti por ahí en cabina y saludos para la chula más fea de Houston, Texas. Todavía no se levanta, Chirrín. Todavía no se levanta esa chula por ahí, ha de estar todavía con las cobijas pegadas, hombre. Pues bueno, saludos a Chávez y dice, un temita, claro que sí, los Johnnies, palabras tristes, gracias coqueta, saludos, gracias, el buen amigazo Chirrín. Y pues saludos a todas las personas que ya nos están sintonizando, voy a estar con ustedes otras dos horitas más, así es que de 9 hasta las 11 de la mañana, si Dios permite, aquí voy a estar trabajando. Ahorita les paso el clima de aquí de San José del Tapanco, pues esperemos que esté nublado, la verdad, el día de hoy, porque pues luego sale el sol, hijo de la mañana, hombre, qué solecito, hombre, solecito caguamero. Oigan, y ya es viernes, hombre, pues cómo no, ¿verdad? Palabras tristes de los Johnnies.

Vámonos con más temas, por ahí ya estamos echando chisme muy temprano. No, no se crean, no es tan temprano. Aquí ya van a ser las 9, entonces allá son ya las 10 de la mañana. Por ahí me comenta la chula más hermosa de Houston, Texas, Chávez. Dice, ¿cómo que se me pegaron las cobijas, hombre? Si ya andamos aquí en sintonía de Radio San Chefe, hombre, bien, bien atentos, bien, desde bien temprana la mañana. Creo que tú sí te caíste de la cama, Chávez, por ahí tú sí te caíste. Yo no, a mí se me andaban pegando un poquito las cobijas, hombre. Dice, saludos para el de las botitas, que va quemando más aceite que gasolina. Saludos para ese de las botitas, hombre. Ahorita vamos a poner ese tema que me está solicitando Chávez y pues vámonos con otro saludazo que por ahí nos comenta el buen amigazo Junior Morales. Dice, chula, hermosa, ponte la canción de Muchacha Triste de los Fantasmas del Caribe. Y saludos hasta Chicago y Mississippi de parte del buen amigazo Junior Morales.

¿Qué nos cuentan esos frameadores de Houston, Texas? Por ahí el buen amigazo Beto Sánchez. Dicen que por ahí ya andan trabajando, ya andan en sintonía de Radio San Chepe y que le ponga un temita de liberación. Ese loco soy yo. Saludos a esos buenos amigazos, los frameadores de Houston, Texas.

viernes y la verdad, pues 100% positivas. Positiva yo, ¿verdad? Oigan, desde ya, ¿se acuerdan que les había dicho o les había comentado desde que el clima para acá, para San José del Tapanco, de San José del Tapanco? Por ahí vas una máxima de 29, una mínima de 19. Así es que parcialmente nublado. Esperemos que así siga, ¿verdad? Parcialmente nublado, la verdad. Porque esos días pasados, hijo de la... Qué calorcita tan más buena, la verdad. Así es que no se aguantaba. Y luego, aparte de eso, los zancudos, hombre. Oiga, póngase a limpiar las casas. Hay que quitar el monte o el exceso de monte de las casas. Porque la verdad... Ahí es donde están los zancudos y sí nos pican y nos pican bien feo, oigan. Ya los voy a regañar, ¿verdad? El día de hoy, hombre, pues ya es viernes, hay que regañarlos, ¿verdad? Pues saludos al buen a mi compadre Alan Miranda, por ahí dice, mándenmele saludos al Rusty Martínez que anda con toda la actitud del viernes y pues ya un ratillo más vamos a sacar las caguamas, ¿verdad? Un rato más sacan la cajita feliz. Por ahí andan pintando, creo que por ahí me comentan que andan echando pintada. Pues saludos a ustedes, chicos, y saludos a la chula más hermosa de Houston, Texas. Por ahí me dice y me comenta, mándamele un saludo al de las botitas, que por ahí nada más está parando oreja y hoy me toca hacer lo mismo, parar oreja a mí, pedir temas porque pues estoy descansando. Por ahí se celebra algo el día de hoy en Estados Unidos. ¿Qué se celebra? Por ahí díganme, háganmelo saber, pero no es el 4, hoy estamos apenas a 3, oigan. ¿Cómo que se agarran los días, hombre, para descansar, verdad? No se crean, oigan, saludos a todos ustedes. Vámonos con ese tema que me están solicitando del grupo Libra, era del signo Libra. Saludos, Chávez, saludos al de las botitas.

No les digo, hombre. Gracias por el dato, hombre. Gracias por el dato. Ahorita vamos a decir que se celebra. Oigan, por ahí me está comentando. Por ahí me está comentando el buen amigazo Beto Hernández. Dice, oiga, creo que usted me regaña más que en mi propio trabajo, hombre. Saludos al buen amigazo Beto Hernández, a esa racita trabajadora de Rosenberg, Texas. Pues fíjese que luego me gusta regañarlos, hombre. Yo soy bien regañona. A lo mejor todo el tiempo me viro bien alegre, pero no, no crean, cuando me enojo, hombre. Así es que, oigan, saludos a ustedes, chicos. Un tema. Desde ya voy a empezar, pues de hecho es barra libre para todos ustedes todo el tiempo. Así es que ya voy a empezar ahorita de 9, ya son las 9:12 de la mañana, perdón. Ya son las 9:12, de 9 a 11 de la mañana voy a estar aquí con ustedes un rato. Así es que para que me pidan temas, para que me pidan música, para que me pidan pues los mejores éxitos de aquí de Radio San Chepe. Y por ahí nos comenta la amiga Francis de Rosenberg, Texas, dice, hoy es cumpleaños de mi hijo, hombre. Muchísimas felicidades para tu muchacho, hombre, Francis, un ratito más. Bueno, ahorita les voy a poner las mañanitas de una vez, hombre. Con el compromiso del patrocinador, ¿verdad? Como luego comentan por aquí, las mañanitas para el hijo de Francis. Y por ahí dice, el día festivo es mañana 4 de julio. Se celebra el Día de la Independencia de ahí, pues de Estados Unidos, ¿verdad? Así es, pero es mañana, chicos. Así es que muchas personas se agarran el día de hoy, desde hoy 3. Pues bueno, así es que gracias a Barrotes Galván, del señor Modesto Galván. Nos vamos con ese tema. Con ese tema finalizamos esta hora romántica de 8 a 9 de la mañana. Bronco, ahora sí tengo tiempo.

9:17 de la mañana y pues es barrita libre gracias al buen amigazo Chirrin Rubio por esas horitas, pues gracias por esas horas patrocinadas. Y nos vamos con las mañanitas de Banda Machos, pues para todos los cumpleañeros, la verdad, el día de hoy 3 de julio del 2026 y pues también en especial para el hijo de Francis, la amiga de Rosenberg, Texas, pues felicidades a tu muchacho. Muchas felicidades de parte de aquí de Radio San Chepe, de parte de La Coqueta. Las mañanitas con Banda Machos.

Así es, hombre. Así es que, pues, como les comentaba, es barra libre para todos ustedes, para que pidan más temas. Con la coqueta, hombre. Buenos días. Oigan, desde por ahí, ¿qué me comenta el buen amigo Rustin Martínez? Mándenmele saludos, por favor, a Freddy Torres, que por ahí anda hasta Nashville, Tennessee. Y pues también a toda la clica, la R, doble R, y pues al compa o ahijado o pues Alan Miranda por ahí que ya andan trabajando, que un ratito más van a sacar las cajitas felices, ¿verdad, hombre?

Así es, hombre. Oigan, vámonos con más música, vámonos con más temitas, 9:23 de la mañana. Compadre, ¿cómo andamos? Vámonos con este tema. Saludos a la racita de Rosenberg, Texas, también a la de Houston, Texas, pues a toda la racita de Mississippi también, hombre. Aquí ya andamos trabajando con todos ustedes. Saludos al buen amigazo Chirrin Rubio y vámonos con este tema de Conjunto Primavera, el más triste.

Ya son las 9:26 de la mañana, barra libre para todos ustedes. Y nos vamos con otro temita más por ahí. ¿Qué nos comenta el Trono de México? Te recordaré.

Es barrita libre para todos ustedes. Ya son las 9:30 de la mañana aquí en Radio Sanchepe. La Coqueta con todos ustedes. ¿Y qué nos cuenta por ahí la plebada, la M grande? Ese saludazo hasta la racita de Mississippi, ¿verdad? Pues bueno, vámonos con más temas, vámonos con más música por ahí. Algo de los plebes del rancho de Ariel Camacho. ¿Qué dicen? Mi riqueza.

Así que sea todos los días, hombre. Así que sea todos los días viernes, ¿verdad? Oigan, saludos para los plomeros de San Chepe. Dice, con la canción de Me Enamoré de la M Norteña. Saludos al buen amigazo El Chapo. Dice, por ahí ya es viernes, hombre. Ya es viernes de Kawasaki, ¿verdad? Alguien por ahí me comenta también. Dice, feliz viernes y saque las caguamas. ¿Quién será, hombre? Yo no soy borracha, hombre. Por ahí estamos tomando café ahorita, el día de hoy. Pues todo es temprano, chicos. Hay que tomar café. Ya después de medio día, ahora sí, hay que sacar las caguamas, ¿verdad? La M Norteña, así me enamoré. Saludos para esos plomeros de San Chepe, hombre.

Vámonos con más temas, vámonos con más música. ¿Qué nos platican estos buenos amigazos de Rosenberg, Texas? Pues oigan, es barrita libre para todos ustedes, para que sigan en sintonía de Radio Sanchepe. Apenas son las 9:37 de la mañana. Y pues sigan, que sigan llegando los saludos, que sigan pidiendo más rolitas, ¿verdad? Por ahí ahorita me estaba pidiendo el buen amigazo Rosen Martínez un tema. Ahorita lo vamos a buscar rápidamente. Vámonos con un tema de banda Arcángel R15. Por ahí el tema es de Voy a pintar mi raya.

También nos comenta el buen amigazo Rustin Martínez, por ahí la clica, la doble R, dice, mándemele por favor un saludo, para, es JM, ¿verdad? Creo que sí. A ver si no me equivoco, Chapu, el partido JM, ¿verdad? Del buen amigazo el Chapu, por ahí lo manda a saludar Rustin Martínez, que lo espera con una cajita feliz, hombre, porque ya es viernes. ¿Qué nos cuenta el buen amigazo Chirrín Rubio? Por ahí me está solicitando también un temita desde Gracias, es el patrocinador de estas horitas, así es que vámonos con un tema que me dijo que Antonio Aguilar con la banda, pues yo encontré ese tema, que me entierren con la banda de Antonio Aguilar, dice por ahí saludos para toda la racita que está en sintonía. Y pues gracias, Coqueta, claro que sí, vámonos, que ya nos dieron las 9, las 10 y las 11.

Así es, hombre. Oigan, un saludazo para el buen amigazo Pedro Martínez, que anda ya por las lechuzas, ya anda ya por casi pegando a tierras prietas, ¿verdad? Ese buen amigazo me está solicitando un temita del grupo Laberinto por ahí, ni como amigos ni como amantes. Y ese saludazo hasta las lechuzas, a todas las personas que andan trabajando en las milpas, ¿qué andan haciendo, hombre? Por ahí platíquenme, porque no hay nada de qué hacer.

¿Qué nos comenta por ahí el buen amigazo Rustin Martínez? Dice, mándeme saludos, por favor, para el Chapu, para el partido JM y pues para mi compadre Alan Miranda, que ahorita dice que no quiere ver ni la cajita feliz, hombre. ¿Por qué, compa? ¿Qué anda más crudo que un arroz, hombre? Pero nos vamos con este tema, la vereta.

¿Qué nos cuenta el buen amigazo? El Chapu, Partido JM, dice, mándamele saludos para el gallo de Gallo Martínez y toda la banda de Mississippi con un temita 300 locos de Panchito Arellán Arredondo. Así es, Redondo. Vámonos con ese tema, hombre. Saludos para todos ustedes, chicos y chicas.

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1: ¿Qué nos cuenta el buen amigazo Beto Hernández de Rosenberg, Texas? Por ahí me comenta y me dice, no porque se muera un chivo, la birria se va a acabar, ¿verdad? Con los tucanes de Tijuana.

Es barrita libre para todos ustedes, gracias al buen amigazo Chirrin Rubio desde Dallas, Texas. Por ahí nos vamos con otro tema que nos está pidiendo la amiga Francis de Rosenberg, Texas. Dice, chula, por favor ponte un tema de Jenny Rivera, La Chacalosa. El saludo para la amiga Chave Flores. ¿Dónde andas, Chave, hombre? Ahí te va ese saludazo. Y este tema.

0: ¿Qué nos comenta por ahí? ¿Qué me comenta el compa Alan Miranda? Dice por ahí, comadre, ando que el sol no me calienta, hombre, ando más crudo que un arroz en quinceañera o en boda. Las dos cosas, hombre, ¿verdad? Ah, qué compadre, hombre, pero las cajitas felices están bien buenas, hombre, ¿verdad? No se diga, ¿verdad? Bueno, vámonos con ese saludo. Dice saludos en cabina. Ay, écheme un saludo para, por favor, para el compa Rugas Guillén, el cuñado Alejandro y Piggy, para el niño de oro, y saludos para toda la clica, la doble R, con la canción de Fino de Palabra de los Alegres del Barranco. Muchas gracias y saludos para toda la raza pesada de San Chepe de parte del buen amigazo Iván. Es que, a ver, Iván Miranda, hombre. Vámonos con este tema, con más saludos. Y hay que irnos por la cajita feliz, ¿verdad, compa Alan?
1: Los Alex Barranco, acompañado de nuestro buen camarada por aquí.
2: Su amigo Eduardo Nuño por ahí, saludate, prueba.
1: Y nuestros grandes compas.
3: Los Farmers.
1: Así con este corridazo. Fino de palabra, plebe, se dice más o menos así. Échale, plebada. Dice, compa.

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1: Nos vamos con más temitas, nos vamos con más saludos para todos ustedes. La Coqueta, aquí en Radio San Chepe. ¿Qué nos cuenta el buen amigazo Hugo Voz hasta las Cataratas del Niágara? Muy buenos días. Ya son las 10:05 de la mañana. Saludos también al buen amigazo Chirrín Rubio, que pues por ahí va rumbo a ver a su familia. Saluditos, que va en sintonía de Radio San Chepe, hombre. A todo lo que da, ¿verdad? A todo lo que da el volumen de la de Coppel. Vámonos con este tema de los Tigres del Norte, El Ejemplo, y con más temitas, con más saludos para todos ustedes.

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1: Ya lo encontramos, hombre. Vámonos con más temitas y vámonos con más saludos. ¿Qué nos cuenta la amiga Chávez Flores? Dice, gracias a la amiga Francis, saludos hasta Rosenberg, Texas, con un temita de, la canción, la de Mercedes Castro, vengo a verte, dice, y dile a la amiga Francis que vaya sacando las agüitas de piña porque ya es viernes. Así es, hombre, ya es viernes.

0: Qué bonitos temas, la verdad. Con esos temas sí dan ganas de sacar el agua de piña, hombre. Pero todavía es bien temprano. Aquí son las 10:13 de la mañana. Saludos al buen amigazo Hugo Boss. Por ahí dice que anda ya en la trabajación. El buen amigazo Hugo Boss hasta las cataratas del Niágara. Y nos vamos con más temas, con más saludos. ¿Qué nos comenta por aquí el buen amigazo Alan Miranda? Dice: mándenme saludos para el padrino, no, para el primo Iván Miranda, para Alejandro Castro y para el padrino Rugas Guillén de parte de Alan Miranda, con ese tema de trampa tendida de del compa M.
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0: Y es la música de Compa M.
1: Ya están llegando los saludos. Muchísimas gracias por esos saludazos. Y ahorita salen rápidamente todos los saludos. Pues vámonos con más temitas. Vámonos con este tema que me está pidiendo la amiga Chávez Flores. Dice, por favor, mándamele un saludo al de las botitas con un tema. Claro que sí. El grupo o no. El grupo no. Aquí está presente Laberinto con La Coqueta.

Hijo de la, no alcanzamos a buscar ese tema, pero ahorita lo vamos a seguir buscando, ¿verdad? ¿Qué nos comenta por aquí Doña Chayo? Dice que anda aquí presente, por aquí anda en la barrida y dice, por favor, mándemele un saludo para Chave y un saludo para la amiga Francis desde aquí de San José del Tapanco hasta allá donde nos están escuchando estas buenas muchachonas. Que saquen la cajita feliz con ese tema, dos gotas de agua. ¿Con quién? Pues con los Grace.

Voy a tener que repetir este saludo, hombre. Por ahí me comenta Chávez que no escuchó. A ver, Chávez, por ahí anda peleando con los muchachos, hombre. No, déjalos en paz, esos muchachos, hombre. ¿Qué te anda haciendo el buen amigazo Junior? Ya se hubiera venido para acá, para San José, ¿verdad? El saludo te lo manda doña Chayo. Te manda el saludo a ti y a la amiga Francis con ese tema de dos gotas de agua. Así es que, así es el saludazo, porque pues no nos escuchaste, hombre Chávez. Para oreja, hombre. Para oreja como el de las botitas. Vámonos con ese otro saludazo a esos buenos amigazos de que son los soldadores de Atlanta, Georgia, como es el buen amigazo Eduardo López. Dice, pónganse por favor, ya nos cargó el payaso. Yo andaba buscando ese tema y no lo encontraba. Saludos para usted en Cabeni, para sus patrocinadores. Saludos para el Chaneque, Jaime, Alberto, el Temerario, Ricardo, Javier, Don Acasiano, el Piola. Ánimo, racita, dice, muchas gracias, bella dama, excelente programación, como siempre, gracias por sus saludos y gracias por siempre estar aquí en sintonía de Radio San Jepe, arre con la que barre con este tema que no encontraba, hombre.

Siguen llegando los saludos, sigue llegando más y más saluditos aquí a Radio San Chepe. Muchísimas gracias. Oigan, les voy a dar rapidez a estos saludos. Y saludos al de las botitas, hombre, que saque la cajita feliz de una vez, hombre. Vámonos con este tema que me están pidiendo esos frameadores de Houston, Texas. El buen amigazo Beto Sánchez dice, por favor, ponme el tema del respeto del norte, el reparo del respeto del norte para esos frameadores que andan correteando ya la chuleta, hombre.

Ah, qué caray, hombre, ya son las 10:32 de la mañana. Por ahí, Chave, para por favor, oreja, porque te va un mensaje. Por ahí dice el buen amiga Suchirrín, desde nada más dile que es una linda ella. Es una linda, hermosa Chave, así te mandan decir, Chave, hombre. Bueno, pues ese saludazo, tú ya sabes, hombre, el de las botitas. Pues vámonos con un tema que me están solicitando. Paren oreja, por favor, porque luego no paran oreja, ¿verdad? Desde este saludazo por ahí es para María Inés, para Angélica y Raquel, de parte de Chayo, de Doña Chayo Rubio, de aquí de San José del Tapanco, con este tema de El Mensajero de los Bukis. Así es, hombre. Saluditos para todos ustedes y seguimos con más música aquí en Radio San Chepe.

Así es, hombre. Pues vámonos con más saludos, vámonos con más temitas. Oigan, saludos para los plomeros, saludos para los soldadores, los finicheros, los cementeros, los ruferos, los que trabajan en el campo, los albañiles, los lamineros, los que trabajan en los hospitales, los que trabajan limpiando casas, los que trabajan en los restaurantes, los fremiadores y los cementeros. Saludos para todos ustedes, chicos. Pues ya es viernes, viernes lindo y hermoso, no te acabes, ¿verdad? Por ahí les comentaba que hoy no iba a salir el sol y vaya que, ay, carijo, hombre, tengo esta boca bien salada. Ya no salió el señor sol, hombre, ya está bien bochornoso para acá el clima, para San José del Tapanco. Pues sí está, la verdad, el clima para una cajita feliz. Bueno, pues vámonos con este saludo. ¿Qué nos cuentan esos buenos amigazos? Dice, saludos para los plomeros de San Chepe, de Guanajuato y de San Luis Potosí. ¿Me puedes poner la canción del Nayarito del grupo Laberinto? Ánimo, claro que sí, ánimo para todos ustedes y vámonos con este tema.

Por ahí estoy escuchando los audios que me mandó el buen amigazo Rustin Martínez. Dice, saludos para la clica, la doble R por ahí para el, para, pues, ¿qué dijo? Luego se necesita anotar, hombre, no les digo. Dice, saludos para Iván Miranda, ¿verdad? Desde por ahí estaba comentando que las gorditas que salen en esa foto, dice que son hechas a mano de allá del estado de Mississippi. Por ahí andaba flaca la caballada, hombre. Ya andaban fastidiados con tantas hamburguesas, pero por ahí Betty dice que les hace las gorditas. Pues saludos a la amiga Betty de San José del Tapanco. Saludos también para toda la racita que ya nos está sintonizando. Muchísimas gracias. También saludos para el buen amigazo Chirrín, que va hasta Mississippi en sintonía de Radio San Chepe, hombre. Muchísimas gracias. También gracias por estas horitas patrocinadas. Dijo, yo quiero ir escuchando para ir por ahí cotorreando, ¿verdad? Paren oreja ahora sí, la verdad. Paren oreja, porque les va ese saludo y ese mensaje. Luego no paran oreja, hombre. Por ahí luego ya me andan regañando, no se crean. Dice la amiga Francis. Gracias por el saludo y saludos de regreso también de aquí para allá, para Doña Chayo Rubio, saluditos y otro saludo que nos dice la chula más hermosa de Houston, Texas, Chave, saludos para mi prima Chayo hasta San Chepe City, ahí con la canción de Isidro Rentería como en los viejos robles, dígale que para que se ponga a gusto a echar tortillitas calientitas de enchilada, ¿verdad? Ya terminó de echar enchiladas. Yo pienso que pues andaba por aquí barriendo y por aquí pues como siempre está al pendiente, pues mandó el saludo y pues aquí andamos mandando saludos para todos ustedes. Pero luego no paran oreja ustedes, hombre, paren la oreja. Vámonos con ese tema, Isidro Rentería, como en los viejos robles.

Seguimos casi, ya andamos finalizando esta ahorita, estas horas. 10:45 de la mañana y por ahí me mandan ese saludazo. Dice, saludos para Filiberto Bernal. Sí, ese saludazo, Filiberto Bernal. Y también otro saludo que, a ver, ¿dónde anda? Saludos para el buen amigazo Eduardo López, esa racita trabajadora de Atlanta, Georgia, esos soldadores de Atlanta, Georgia, saludazos. Dice el buen amigazo Junior Morales, ponme por favor un tema de Vicente Fernández, resbaladita. Ese tema para Junior Morales, gracias por esos piropos, hombre. Y saludos a Chicago y a Mississippi de parte del buen amigazo Junior Morales. Y dice, gracias, bonita. Claro que sí, saludos.

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Así es, hombre. Dice, saludos para Beto de parte del Gordo. Póngase un correo de los Tucanes de Tijuana. Espero que ese correo les guste, la profecía. Y saludos para esos buenos amigazos. Los Fremiadores de Houston, Texas. Nos vamos con este tema.

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1: Ya andamos casi en la recta final de estas horitas, ya andamos finalizando pues estas horas, así es que nos vamos con este saludo que dice el buen amigazo Beto Sánchez. Mándenmele por favor un saludo a Chirrín Rubio con un temita de Vicente Fernández, el Moro de Cupas. Nos vamos con este tema de Vicente Fernández.

Saludos para el buen amigazo Chirrín Rubio, que va para Mississippi, pues a visitar a su familia. Saluditos, y es patrocinador de estas horitas. Muchas gracias, saludos y bendiciones. Vámonos con otro saludo que nos están diciendo sus frameadores de Houston, Texas. Dice, por favor, un temita de mi niña hermosa de Juana Cuña. Nos vamos con ese tema.

Así es, hombre. Gracias por esas horitas, a esos buenos amigazos, como es el buen amigazo Chirrín Rubio, y también a Barrotes Galván, del señor Modesto Galván. Saludos para los coquetos. Bueno, paren oreja, más bien dicho, porque luego no andan parando oreja, ¿verdad? Por ahí luego les digo y les comento y los tengo que andar regañando. ¿Qué dicen los coquetos? Esos coquetos de Arkansas. Saludos para los muñecos de Mississippi. También saludos para la clica, la doble R, y también la clica, la M grande de Mississippi. Saludos a esa racita, pues, que siempre nos está sintonizando. Saludos también para los ruferos de Kentucky, hombre, que hoy no mandaron saludos a esos ruferos de Kentucky. También saludos de parte de la coqueta. Pues saludos a todas las personas que nos sintonizaron, la verdad, esos soldadores de Atlanta, Georgia, como es el buen amigazo Eduardo López, que también siempre está sintonizándonos. Muchísimas gracias, buen amigazo. Y pues saludos para todas las chulas hermosas, como es Francis y la amiga Chávez, que ya le había dicho, para oreja Chávez. Pues saludos a todos ustedes, saludos a mis ahijados, mis compadres, mis amistades, saludos, bendiciones. Ya es viernes, hay que sacar la cajita feliz después de mediodía. Aquí ya son las 11 en punto, pues después de mediodía hay que sacar la cajita feliz, ¿verdad? Todavía es muy temprano. Bueno, pues bendiciones para todos ustedes, para todas las personas que ya están por ahí de este... en sus sagrados alimentos, provecho, y pues las que todavía no desayunan o no comen, pues provechito, ¿verdad? Para todos ustedes, de parte de la coqueta. Yo me tengo que retirar, pero aquí se queda Radio Sanchepe 24/7, todos los días 24/7, Radio Sanchepe siempre presente en todos los eventos, en todos los lugares. Así es que yo me paso a retirar, saludos y bendiciones. Un rico besote de parte de la coqueta y los dejo con ese tema de los hermanos Rodríguez. Nunca, nunca es tarde, de los hermanos Rodríguez. Nos vemos mañana, si Dios permite.

Ándale pues, continuamos, seguimos adelante. Saludita a mi compa. Otro de los corridos que viene por ahí para toda la raza de Jalisco. Un saludo muy especial, dice este tema. Se llama Raza Jalisciense y dice mi compa.

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1: De las joyas inmortales de la música norteña, junto a nuestros amigos Carlos y José Junior, se llama Lucio Peña. ¡Se le enviamos!

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excelente día, mi gente. Ya estamos al aire en la hora de lonche, directamente desde San José del Tapanco, Río Verde, San Luis Potosí. En cabina les saluda Rubio Domingo. Sintonízanos de 12 a 1 de la tarde aquí por la mejor radio.

0: es viernes 3 de julio 2026, un día con nubes y claros y una temperatura ambiente de 28 grados centígrados.
1: Oye, Mayo, que tú no sabes bailar, a ver. Bueno, yo te lo he enseñado, ¿oíste? ¡Qué cosa más grande! Mira, debajo de la Dos María.
0: El santoral de día de hoy celebramos a Santo Tomás Apóstol. Muchas felicidades a quienes lleven este nombre, festejen su cumpleaños o alguna fecha especial. De manera especial felicitamos a Roberto Rubio, hoy que está celebrando su cumpleaños. La felicitación es de parte de toda su familia, que le desea se la pase feliz y contento hoy en su día. Para él y para todos ustedes, las mañanitas.

Exactamente, son las 12 del día con 7 minutos. Estamos comenzando la hora del lonche. Buen provecho a quienes estén comiendo. Enviamos un saludo para todos los patrocinadores de Radios HP.

Comenzamos complaciéndonos con lo mejor de la música. Gracias por estar en sintonía con nosotros. Un saludo para la raza de aquí de San Chepe que está sintonizando la hora del lonche. Por ahí para Marcos Guillén.

0: Seguimos complaciéndolos con lo mejor de la música. Vemos un saludo para la raza de aquí de San Chepe que está sintonizando la hora del lonche. Por ahí para Griselda González y Inés Azúa.
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Exactamente, son las 12 del día con 21 minutos. Estamos en la hora de loncha complaciéndolos con lo mejor de la música. Gracias por estar en sintonía con nosotros. Un saludo para la raza que se reporta desde las Cataratas del Niágara allá por Canadá. Ahí para Hugo Boss. Nos está pidiendo el Rey de Mil Coronas con Lalo Mora y con gusto lo complacemos.

Seguimos complaciéndolos con lo mejor de la música. Demos un saludo para la raza de la Unión Americana que está sintonizando Radio San Chepe. Por ahí para María Reséndiz, que dice que está a la orilla de la playa. Nos está pidiendo el carretonero con vagón chicano y con gusto la complacemos.

0: Exactamente, son las 12 del día con 37 minutos. Seguimos en la hora de lonche complaciéndolos con lo mejor de la música. Gracias por estar en sintonía con nosotros. Un saludo para toda la raza de Cleveland, Mississippi, que está sintonizando Radio Sanchepe. Por ahí para Alan Miranda.
1: Vamos con una canción que se llama De mi viejo, márquele como me les dio.

Gracias por estar en sintonía con nosotros. Yo me saludo para la raza que se reporta del estado de Florida, que envía saludos para la familia Azúa de Barrio Las Calaveras. Nos están pidiendo amor de madre y con gusto los complacemos.

Continuamos complaciéndolos con lo mejor de la música. Gracias por estar en sintonía con nosotros. Demos el saludo para toda la raza de la Unión Americana que está sintonizando Radio San Chepe, por ahí para los faimeros más perros de Houston y de Sheridan. Un saludo para el primo de Guerrero. Nos están pidiendo la canción El Toro Grande y con gusto los complacemos.

Seguimos complaciéndolos con lo mejor de la música. Gracias por estar en sintonía con nosotros. Yo me saludo para toda la raza de Houston, Texas, que está sintonizando Radio San Chepe. Por ahí para David Pena. Nos está pidiendo algo con Banda El Recodo y con gusto lo complacemos.

Exactamente, son las 12 del día con 51 minutos. Seguimos en la hora de lonche complaciéndolos con lo mejor de la música. Gracias por estar en sintonía con nosotros. Vivo de saludo para toda la raza de San Antonio, Texas, que está sintonizando Radio Sanchepe.

Continuamos complaciéndolos con lo mejor de la música. Gracias por estar en sintonía con nosotros. Yo me saludo para toda la raza de Lincoln, Texas, que está sintonizando Radio Sanchefe. Por ahí para la raza trabajadora de Felipe Sánchez. Nos están pidiendo la 4x4 con banda Arcángel R15 y con gusto los complacemos.

Exactamente, es la 1:01 p.m. Ya nos vamos. Gracias por haber estado en sintonía con nosotros en la hora de lonche. Gracias a todos los patrocinadores de Radio San Chepe que hacen que este proyecto siga sonando. Yo le digo, ni se come una sola vez, ni se necesitan favores una sola vez. Procure tener 3 virtudes en la vida: agradecido, leal y serio. Ya sabe, pórtese bien. Si toma, no maneje. Y si maneja, maneje con precaución, porque en casa alguien lo está esperando. Yo regreso este lunes en punto de las 12 para que siga usted sintonizando la hora de lonche. Gracias y hasta la próxima.

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Señoras y señores, directamente desde el rancho San Gabriel, en Allende, Nuevo León, de los corridos, corridos ya de veras, mi compa Leandro Ríos, impostores de Nuevo León, se lo enviamos, se llama El Amo. ¡Ahí le va, primo!

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1: Señores, a San Luis Potosí con Control Golpe, dice Sega.

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1: Oli, oli, muy buenas tardes, saluditos cordiales por ahí para toda la racita que ya está en sintonía de Radio San Chepe. Muy buenas tardes, mi racita, me presento Susy Morales, la china, por acá para andarlos acompañando de nueva cuenta, mi racita, correteando la chuleta por acá desde la bonita localidad de San José, el Tapanco, Río Verde, San Luis Potosí, transmitiendo por acá para las diferentes plataformas, MyTuner Radio México y por ahí para Radio San Chepe en vía Facebook. Muy buenas tardes, mi racita, espero que por ahí estén teniendo una tardecita muy bonita, muy amena y por ahí que se le esté pasando de lo mejor. Saluditos cordiales por ahí para toda la racita que andan en la mera chinga por ahí correteando la chuleta. Y pues, mi racita, por acá nos vamos en este viernesito, viernes 3 de julio. Por acá en cabina de Radio San Chepe vamos a tener barrita libre y tenemos por acá, mi racita, dos horitas totalmente libres y disponibles por ahí por si usted gusta y quiere patrocinar, pues ya se la sabe, vaya mandando mensajito. Feliz viernesito, mi racita, por ahí. Nos vamos a ir con algo de Alfredito Olivas, que dice el paciente. Saluditos cordiales por ahí para toda la racita y ya se la sabe. Váyase reportando por acá el número en cabina. Los saluda la China. Muy buenas tardes. Saluditos por acá. Los acompaño de 3 a 6.

Continuamos por acá con más temitas. Saludos cordiales por ahí para toda la racita que nos sigue sintonizando por Radio San Chepe. Los saluda la China, mi racita, y continuamos por acá con más temitas. Saluditos cordiales y nos vamos a ir con algo de los Farmers. Que dice la changa. Ay, saluditos para toda la racita que anda en la pura chinga.

Continuamos por acá con más temitas. Saludos cordiales por ahí para toda la racita que nos sigue sintonizando por Radio San Chepe. Por acá los saluda la China, mi racita, y continuamos por acá con más temitas. Nos vamos a ir con algo de la arrolladora, mi racita, algo de la mochilita. Dice, se les peló Baltasar. Ay, saluditos, feliz viernesito. Saluditos cordiales por ahí para toda la racita, por ahí para la que ya anda vaciando.

Continuamos por acá con más temitas. Saludos cordiales por ahí para toda la racita que nos sigue sintonizando por Radio San Chepe. Continuamos con más temitas, mi racita, y nos vamos a ir con algo del recodo que dice el H&N del año. Saluditos cordiales por ahí para toda la racita y dice: hola, buen día, mi china, ¿cómo estás? Te mando saludos, soy el mentado gordo. Ay, saluditos.

Continuamos por acá con más temitas. Saludos cordiales por ahí para toda la racita que nos sigue sintonizando por Radio San Chepe. Continuamos con más temitas, mi racita, y con más saluditos por ahí para que toda la racita se vaya reportando. 3:20 de la tarde, mi racita, y continuamos por acá con más temitas. Dice saludos para el Joel Zúñiga, para Chirrín Rubio, de parte del Chino Hernández, del barrio Las Calaveras, con la rona. La rola de la sotana de los huracanes va que va. Ahorita se le echamos. Nos vamos a ir con algo de los de la OMI Racity. Dice Fuga pa' Cali 2.

Continuamos por acá con más temitas. Saludos cordiales por ahí para toda la racita que ya está en sintonía de Radio San Chepe. Saludos por acá para el buen amigo El Gordo. Saludos por acá también para Joel Zúñiga y por ahí para el Chilirrín Rubio de parte del Chino Hernández. Por ahí con saluditos al barrio Las Calaveras. Nos vamos a ir con esto, mi racita, que dice La Sotana Negra.

Continuamos por acá con más temitas. Saludos cordiales por ahí para toda la racita que nos sigue sintonizando por Radio San Chepe. Continuamos con más temitas. Los saluda Susy Morales, la China. Ay, saluditos cordiales por acá para el buen amigo Hugo Boss, hasta las cataratas de Niágara, que ya por acá se anda reportando por Radio San Chepe. Saludos cordiales por ahí para toda la racita de la clica del doble R. Y dice por acá el Roster Martínez, dígale al patrón que ya prepare la cajita feliz. Saluditos, y nos vamos a ir con algo de las monjitas que di.

por acá con más temitas. Saludos cordiales por ahí para toda la racita que nos sigue sintonizando por Radio San Chepe. Continuamos por acá con Barrita Libre. Ay, para que se vayan reportando. Saludos cordiales por acá para el buen amigo Junior Morales. Y dice, Chinita, ponte la canción de la bruja de Exterminador. Saludos para la raza de Chicago. Ay, saluditos. Y por acá los dejo con

continuamos por acá con más temitas. Saludos cordiales por ahí para toda la racita que nos sigue sintonizando por Radio San Chepe. Continuamos por acá con más saluditos. Saludos cordiales por ahí para toda la racita que nos sintoniza. Saludos por ahí para la racita de la clica del doble R. Saludos cordiales por acá para los primeros más perros de Houston y Sherida. Y nos vamos a ir con algo de la original Van de Limón que dice Juan Marta.

0: Continuamos por acá con más temitas, saludos cordiales por ahí para toda la racita que nos sigue sintonizando por Radio San Chepe. Saludos cordiales por acá para el buen amigo el Navito, que por acá nos está mandando un mensajito que dice:
1: hola Chinita, ¿cómo estás? ¿Cómo andas Chinita? ¿No nos destrozada?
2: Ya tiene saludos aquí para el Ángel Castro, para Alejandro, Raúl, para el Doble Ergo y para el Kiki Moncada, de parte del Niño de Oro, y al Gallo Desplumado que anda por ahí, del Golden Boy, de parte del Golden Boy, que aquí andamos en chinga, ya queremos salir a echarnos una modelito porque ya está muy caliente. Échele para Iván Miranda y toda la clica Miranda que por ahí anda en chinga, todos los Mirandas por ahí, que aquí andamos en chinguiza de parte del Golden Boy, del Niño de Oro.
0: Ay, saluditos cordiales por ahí para toda la racita de la clica del WR, por ahí saluditos para el buen amigo Iván Miranda, el Gallo Martínez, por ahí para Ángel Castro, por ahí para Alex Castro, para Raúl Guillén, para el Niño Dioro, por ahí para el César, el Nachito, el Osvaldo y el Alan, y por ahí para el Junior. Saluditos cordiales, mi racita, continuamos por acá con más temitas, y dice por acá el buen amigo Alan Miranda: saludos China, toda la clica del WR, para Rooster Martínez con la canción de Simón Blanco, va que va, saluditos, y dice: saludos, buenas tardes, ponte unas guapanguitas de Huasteca, va que va, mi racita. Saludos por acá para el buen amigo Ismael, saluditos, y dice por acá el buen amigo el Gordo, que anda buscando novia, ay, es de Houston, Texas, pero quiere una mexicana. Ahora todas las animadas, por acá anda uno buscando novia, perdón, saluditos.

Continuamos por acá con más temitas. Saludos cordiales por ahí para toda la racita que nos sigue sintonizando. Saludos por acá para el Niño de Oro, por ahí para toda la racita de la clica del doble R. Y nos vamos a ir con esto. Dice, saludos también por acá para el Rooster Martínez de

Continuamos por acá con más temitas. Saludos cordiales por ahí para toda la racita que nos sigue sintonizando. Saluditos cordiales y nos vamos a ir con algo de el trío. Dice entre lujos y placeres. Saluditos cordiales por acá para el buen amigo Misael. Saluditos.

Continuamos por acá con más temitas. Saludos cordiales por ahí para toda la racita que nos sigue sintonizando. Y dice por acá, hola, hola, saludos y bendiciones en cabina. También saludos para toda la plebada de la M grande. Saludos para toda la raza pesada que está escuchando la más perrona de la web. Ay, con la canción de Platicando con mi cuerno, con Virgilio Díaz y Extensión Felina y Sole, que aquí andamos en el jale con todo, gracias. Saluditos cordiales por acá para la racita de la M grande. Vámonos con este temita.

0: Saludito, pariente, platicando con mi cuerno.
1: Continuamos por acá con más temitas. Saludos cordiales por ahí para toda la racita. Y dice, saludos para Roster Martínez con la de la vereta. Saluditos.

Continuamos por acá con más temita de saludos cordiales por ahí para toda la racita que nos sigue sintonizando por Radio Sanchepi. Dice un saludo pal Javier Zúñiga y pal gato, ¿cómo no? Ay, con la canción del gato negro, ponle esos saluditos. Vámonos con este de Beto Quintanilla que dice: saluditos, mi racita. Y continuamos por acá con Barrita Libre 358.

Continuamos por acá con más temitas. Saludos cordiales para aquí, para toda la racita que nos sigue sintonizando. Y nos vamos a ir con algo del recodo que dice por una mujer casada. Saluditos cordiales, mi racita. Y tenemos por acá barrita libre, horitas libres para ir para su

Saluditos cordiales, mi racita, y por acá continuamos con más temitas y nos vamos a ir por acá con una horita patrocinada por el buen amigo Hugo Boss hasta las cataratas del Niágara. Saluditos cordiales, mi racita, y le vamos a echar algo que dice...

Continuamos por acá con más temitas, saluditos y bendiciones por acá para toda la racita que nos sintoniza. Saluditos y cordiales y muchas bendiciones por acá para el buen amigo Hugo Boss, que por acá nos estará patrocinando esta horita, mi racita. Nos vamos a ir por acá con barrita libre. Saluditos cordiales por ahí para toda la racita. Y por acá continuamos con más temitas. Nos vamos a ir con algo que por acá nos están solicitando, mi racita. Dice, un saludo para el tío, ponte un guapango de huasteco que se llama El Querreque. Vámonos con este temita, mi racita. Saluditos cordiales por acá para el buen amigo Ismael y por ahí para su tío.

buen amigo Hugo Boss, que por acá nos está patrocinando esta horita. Saluditos cordiales y muchísimas bendiciones. Saluditos por ahí que van saliendo del jale. Y nos vamos a ir con esto que dice...

0: Continuamos por acá con más temitas, saluditos cordiales por ahí para toda la racita que nos sigue sintonizando por Radio San Chepe. Y nos vamos a ir con algo de la banda El Recodo, mi racito, trae mi mochilita que dice Acábame de Matar. Saluditos.
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Continuamos por acá con más temitas, saluditos cordiales por ahí para toda la racita que nos sigue sintonizando por Radio San Chiepe. Saludos cordiales por acá para Doña Chayo. Saluditos y nos vamos por acá con esto que dice, póngase la que dice, si yo fuera él. Saludos cordiales por acá para el gordo de

Continuamos por acá con más temitas, saluditos cordiales por ahí para toda la racita que nos sigue sintonizando por Radio San Chiepe. Continuamos por acá con más temitas y dice por aquel Buki de Mississippi. Ay, saludos en cabina china. Ay, me puedes complacer con la canción de Cuando Nadie Te Quiera de los Players. Va que va, saluditos cordiales y continuamos con más temitas.

Continuamos por acá con más temitas. Saluditos cordiales por ahí para toda la racita que nos sigue sintonizando por Radio San Chepe. Saludos cordiales por acá para el buen amigo Hugo Voz hasta las cataratas del Niágara. Dice por acá, saludos para mi familia Rayón, que te escuche en Veracruz con la rola de los Ávila, lejos de mi tierra. Va que va, ahorita se le echamos. Por acá nos vamos a ir con algo en la mochilita que dice.

0: Continuamos por acá con más temitas. Saludos cordiales por acá para toda la racita que nos sigue sintonizando. Y por acá, mi racita, tenemos varios temitas enfilados. Por ahí, ténganme paciencia que por acá ahorita se los vamos a echar toditos. Continuamos por acá con más temitas y saludito dice, saludos por acá para la familia Rayón, que te esté escuchando en Veracruz con la rola de los Ávila, lejos de mi tierra. Saluditos cordiales por acá para la racita que nos escucha desde Veracruz. Nos vamos a ir con eso, los Ávila, mi racita. Saluditos cordiales por acá para el buen amigo Hugo Voz. Y dice, lejos de mi tierra.
1: Desde San Luis Potosí, hermano.

0: Continuamos por acá con más temidas. Saludos cordiales por ahí para toda la racita que nos sigue sintonizando por Radio San Chepe. Continuamos con más temidas de racita. Saluditos cordiales. Y por acá nos vamos a ir con esto que nos están encargando. Que dice: saludos para el gallo negro. Ponte la de Caminos de Guanajuato. Y salud y saludos.
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Continuamos por acá con más temitas, saludos cordiales por acá para el buen amigo Hugo Voz de las Cataratas de Niágara, que por acá nos está patrocinando esta horita. Saluditos cordiales por ahí para toda su familia de Veracruz, que por acá también nos está sintonizando. Continuamos con más temitas y dice por acá mi buen amigo Chirrín Rubio: muy buenas tardes, China, saludos para usted por ahí en cabina y saludos para la chula más fea de Houston, Texas, con la... un tema de la dinastía de Tuxantla, la azotada de copas. Gracias, China, y saludos desde Mississippi. Saludos cordiales por acá para la Chía de Flores y por acá para el buen amigo Chirrín Rubio. Continuamos con más de mi tan de racita y con más saluditos por ahí para que se vaya reportando.

Continuamos por acá con más temitas. Saludos cordiales por ahí para toda la racita que nos sigue sintonizando por Radio Sanchepi. Dice, por acá te cargo la moneda de los hermanos Espinosa. Saludos para toda la clica de la doble R. Vámonos con ese temita, mi racita. Saluditos cordiales.

por acá con más temitas, saluditos cordiales por ahí para toda la racita. Y nos vamos con algo de los invasores de Nuevo León que dice, y a mí que me quedó. Saludos cordiales por acá para el buen amigo Hugo Boss, hasta las cataratas del Niágara. Y por ahí para toda la racita de Veracruz que por acá nos está haciendo.

Continuamos por acá con más temitas. Saludos cordiales por ahí para toda la racita que nos sigue sintonizando. Saludos cordiales por acá para el buen amigo Hugo Boss hasta las cataratas de Niágara. Y nos vamos con este temita, 4:46 de la tarde, mi racita. Y dice por acá los dos carnales, el envidioso.

Continuamos por acá con más temitas. Saludos cordiales por ahí para todas las racitas. Saludos por acá para el buen amigo Bernaba. Dice por acá, un saludo para ti, China, hasta la cabina de Radio San Chepe, con saludos para Joel Zúñiga de parte del Chino Hernández, para Chirrín Rubio de parte del Chino Hernández, con la canción de Qué Bonita Chaparrita del Cártel de Nuevo León. Leno, saludos desde Austin, Texas. Va que va, ahorita se le echamos ese temita. Saluditos cordiales. Y dice por acá Juan Acuña, saluditos. Y nos vamos por acá con Aguanta Corazón. Saluditos cordiales por acá.

Continuamos por acá con más temitas, saluditos cordiales, beso, cántele, cántele, aunque sea de dolor. Dijiste qué tan golpeados andamos, no, pues andamos a toda máquina, dijeran por ahí. Saluditos cordiales, mi racita, y nos vamos a ir por acá con más temitas. Saluditos cordiales por acá para mi buen amigo Hugo Boss, que por acá nos está patrocinando esta ahorita. Saluditos cordiales, y dice por acá un saludo para ti, China, hasta la cabina de Radio San Chepe. Un saludo para Joel Zúñiga de parte del Chino Hernández. Saludos para Chirrín Rubio de parte del Chino Hernández con la rolita de qué bonita chiaparrita con el cártel de Nuevo León. Deje por acá, la busco. Por acá la encontré con los Herederos del Norte, mi racita. Por acá se la vamos a echar con este grupito. Saluditos cordiales desde Austin, Texas, dice por acá la racita.

Continuamos por acá con más temitas, saluditos cordiales por ahí para toda la racita que nos sigue sintonizando y dice, hola, saludos China, ¿cómo está? Muy bien, gracias a Dios. Y ustedes por ahí, ¿cómo andan? Saluditos, dice, ay, para los raimeros perros de Houston y Sherida, saluditos cordiales. Y dice, por acá mando un saludo para el gato negro, que ya le pegaron las caguamas. Ay, saluditos cordiales y nos vamos a ir con algo del pavido navideño.

Continuamos por acá con más temitas. Saludos cordiales por ahí para toda la racita que nos sigue sintonizando por Radio San Chepe. 5 de la tarde, mi racita, y continuamos por acá con más temitas. Nos vamos con algo de los Cardenales, que dice que nadie sepa. Otra más de la mochilita. Saluditos cordiales por acá para el buen amigo Hugo Voz hasta las Cataratas del Niágara. Saluditos también por acá para la racita de Tribal Remodeling A&M. Saluditos.

Continuamos por acá con más temitas, saluditos cordiales por ahí para toda la racita que nos sigue sintonizando por Radio San Chepe. Continuamos con más temitas, mi racita, saluditos cordiales. Sí, mi racita, ¿qué creen? Que el día de hoy yo ya me voy a pasar a retirar, ya por acá llegó el compañero Wichi por ahí para seguirlos complaciendo y seguirles mandando más saluditos. Muchísimas gracias por ahí para toda la racita que estuve en sintonía por acá de Radio San Chepe. Saluditos cordiales por acá para el buen amigo Hugo Boss, que por acá nos estuvo patrocinando esta horita. Y mi racita, pues por acá me voy a pasar a retirar con un temita que me están solicitando por acá los primeros más perros de Houston y Sherida, por acá con algo de los Indomables, que dice bailando guapango. Pero muchachos, ya se la saben, que en la pide la baila. Ay, saluditos cordiales, que tengan una excelente tardecita, mi racita. Ya se la saben que por acá los queremos mucho, mucho. Y pues nos vemos el día de mañana. Saluditos cordiales, nos vemos mañana en punto de las 8 de la mañana a 10 de la mañana. También por ahí con horitas disponibles, mi racita. Por acá tenemos horitas libres hasta las 12 del día, por ahí por si algún patrocinador o patrocinadora o algún animadito o animadita pues guste, quiere, por acá nos aventamos las horitas que usted desee. Saluditos cordiales, mi racita, muchísimas gracias y pues nos vemos el día de mañana. Bendiciones por ahí para todos, ya se la saben por ahí. Que Diosito me los bendiga, la suerte me los persiga y nos vemos el día de mañana. Los saludo la China. Saluditos y bendiciones por acá para el buen amigo Hugo Boss. Muchísimas gracias.

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0: excelente tarde, mi raza. Sigan sintonizando Radio San Chepe.
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Buenas tardes, mi raza, aquí con ustedes, su amigo y servidor Luis Morales, acompañándolos por aquí en esta horita, patrocinada por la doble R. Saludotes ahí para todo el equipón por allá de Cleveland, Mississippi. Ahí saludos ahí para Ángel Rodríguez, el doble R, para Iván Miranda, el compadre Salomé Miranda, Alan Miranda, Osvaldo Miranda. Ahí para Luciano Miranda, Rooster Martínez, el amigo César y el compa Nacho. ¡Ánimo, saludotes! Ahí saludos para toda la raza por ahí que esté en sintonía de Radio San Chepe. Comenzamos.

Saludos para la raza por allá de Trackwell Remodeling, A&M en Cuellar, Kansas, por ahí del amigo Mandín Galván. Ahí para el gallo de Mississippi, por ahí que está de manteles largos el viejón. Por ahí que Diosito le dé muchos años más de vida y salud, viejón. Muchas felicidades, que se la pase a todo dar hoy día de su cumpleaños. Ánimo, saludos para el gallo de Mississippi. Échale saludos para Austin Gonzalo, el Chapín, el gatillero. Y ahí para el amigo Juan por allá que lo visita desde el Valle de Texas.

felicitando al gallo de Mississippi por ahí que está de manteles largos el viejón. Por ahí muchas felicidades. Que Dios le dé muchos años más de vida y salud a viejón del lado, al lado de toda su familia y seres queridos. Ánimo, saludos, muchas felicidades de parte de Radio San Chepe y un servidor Luis Morales. Ánimo, saludotes, por ahí que se le esté

Seguimos con más temitas. Por ahí saludotes a toda la raza que está sintonizando Radio San Chepe. Saludotes. Ahí saludos para toda la raza por allá de la doble R, radicando en Cleveland, Mississippi. Ahí un saludo ahí para el niño de oro. Échele saludos.

Por acá seguimos con más temitas, mi raza. Ánimo, saludote. Por ahí para toda la raza por ahí que ya anda destapando cheves. Ánimo, saludos. Ahí para el amigo el doble R, para Iván Miranda, el compadre Salomé Miranda. Ahí para Alan Miranda, Osvaldo Miranda. Por ahí saludotes también. Ahí para el Roser Martínez. Ahí para Luciano Miranda. El amigo por ahí al César. Ahí para Nacho, saludos.

David Peña, póngase la de amigo mesero y con conjunto Primavera. Y un saludo a la China, aunque no esté transmitiendo. Saludos de parte del gordo, saludos ahí para usted, mi amigo. También muchas gracias, Limón. Saludos para los que van rumbo a Cleveland, Texas. Saludos.

Por acá seguimos con más temas. Saludos ahí para la raza por allá en los primeros de Houston, Texas. Saludos para los que van con rumbo a Cleveland, Texas. Saludos de parte del gordo. Ánimo, saludos, échele. Vale, saludos hoy también para el amigo Buki de Mississippi, por ahí que está de manteles largos el viejón. Por ahí que cumpla muchos años más de vida y salud a toda su familia. Muchas felicidades de parte de Rayo Sanchepe y un servidor Luis Morales. Ánimo, mi Buki, que se la pase a todos dar. Échale, viejón, saludos.

0: Échele saludos, que cumpla más años al Buki de Mississippi. Sí, que cumpla más años, viejo, dígale que el Buki de parte del Niño de Oro. Y al pinche gallo de Mississippi, por ahí al Rubén, que también del Niño de Oro. Que ahí estamos a la...
1: Por eso lo soy para el gallo de Mississippi, por ahí también. Saludos, muchas felicidades, dijo, ánimo.

Saludos para toda la raza por ahí que está sintonizando Radio San Chepe. Ánimo, saludos. Ahí saludos para el amigo El Gallo de Mississippi, por ahí que está de Manteles Largos. Saludos ahí para el amigo Martín Galván. Ahí van Austin Gonzalo, el Chapín, el Gatillero. Ahí para el compa Juan por allá que los visita desde el Valle de Texas. Saludos ahí para la raza de Nuevo León y Río Bravo. Saludos.

Por acá nos dice el pariente Junior Morales. Pariente, póngase la canción de la Mariana. Ahí va el mariachi, la raza de Chicago y Mississippi. ¡Saludotes! Por acá seguimos con más temitas. Saludos ahí para el patrocinador, la doble R. Saludos ahí para el amigo Ángel Rodríguez, el doble R. Por eso saludos ahí para Iván Miranda. Ahí para el compadre Salomé Miranda, Alan Miranda, Osvaldo Miranda, Luciano Miranda. Ahí para el Rooster Martínez. Saludos ahí para el César y Nacho. Y por eso saludos ahí para la raza por allá de la Torona. Y para el amigo Nabo, el pariente Piggy. Ahí para Alejandro Castro y Roncas Guillén. Ánimo, saludos.

Para que todo ese temazo, por acá seguimos con más temitas, mi raza. Por acá nos llega algo de los realeros del norte. Nomás el Pilar quedó. ¡Saludotes! Acá nos dice el Buki de Mississippi.

el amigo David Peña, un saludo para Genaro, el mecánico de Conroy, Texas, de parte del Cocho Primo. Ánimo, saludos con la 4x4 y con Arcángel R15, saludos.

Ahora que desde temazo, por acá seguimos con más temazos. Por acá nos llega esto del Arcángel R15, a fuerza ni un zapato. ¡Saludotes! Ahora nos dice, ahí me pone, no tengo mucho, Gerardo Díaz, saludos para el Palma Guillén, el Chanito Miranda, y tómenle que se le calientan. ¡Ánimo, saludotes!

0: energía.
1: Ah, nos dice, me pone, no tengo mucho. Gracias, días, saludos ahí para el Palma, Guillén, Charito, Miranda y Tómbele, que se calientan. Ánimo, saludotes. Saludos para la raza de Dragon Remodeling, A&M, Coya.

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Acá seguimos con más temitas, mi raza. Por acá nos llega la dinastía de Tuzantla. Saludos, ahí va el amigo David Peña. Saludos. Vale, saludos ahí para la WR, por ahí para el amigo Ángel Rodríguez, por ahí para Iván Miranda, Salomé Miranda, ahí para Alan Miranda, Osvaldo Miranda, Luciano Miranda, ahí para Rooster Martínez, ahí para el César.

0: Merry.
1: Ah, nos dice Taller Gutiérrez, mi Wichi, saludos a los mecánicos más chingones de Conroy, Texas. Manuel Gutiérrez, el cuñado Ravel Ochoa, al Diego, Gustavo, Juanelo, al Chuy, Zacatecas, y al compadre Genaro, que nos ha visto la seña de humo, que le mandamos ánimo, saludos para los amigos de Taller Gutiérrez. Mi raza, ya estamos en la recta final por ahí, hasta ahorita, patrocinada por la WR, saludotes.